0: temperatura en Buenos Aires, 14 grados.
1: Buen día, Gallo. ¿Cómo les va? Acá Jorge de Merlo. Yo antes me iba desde, justamente desde Merlo hasta Temperley. Me iba con el Sarmiento, me tomaba después el trencito hasta la estación de Temperley. Ahí caminaba 15 cuadras más o menos. Tenía dos citas de viaje y a veces los días que no funcionaba el trencito me tenían que ir a Constitución. Así todos los días por 5 añitos. Abrazo, chicos.
2: Hola, Gallos, ¿cómo andan? Bueno, yo también tengo la suerte de poder ir caminando al trabajo. Estoy a un par de cuadras, bastante igual, pero bueno, me hace bien. Después cuando salgo no me da ganas de caminar, así que me vuelvo en colectivo, pero bueno. Trabajo limpiando, así que llego cansada. Los quiero, muy buen programa.
3: Gracias. Nosotros también te queremos, ¿eh? Y nos encanta que nos dejen mensaje. Te recuerdo algo.
2: Sí.
3: A todas las personas que nos dejan un mensaje al 11 28 52 115, están participando por una cena para cuatro personas en un bodegonazo. Para cuatro personas. Una cena en un bodegonazo, porque hoy es viernes, viernes de regalo. Es el Bodegón Parque, chicos.
4: Qué ganas me dan ganas.
5: Anda pidiendo.
3: Están participando porque hoy estamos de regalo. Y nosotros, cuando estamos de regalo, regalamos todo. Hazte información con Eloisa. Eloisa, regálanos información.
6: Bueno, gracias, Eloisa. Ustedes vieron que Federico Sturzenegger está empecinado y va así como objetivo de llevar a cabo una desregulación del Estado. Y en materia de desregular, ha anunciado, y desde el día de ayer se publicó en Boletín Oficial, la habilitación de los talleres mecánicos para realizar la BTV. Hasta ayer, si vos querías realizar la BTV, tenías que entrar a la página, citar un turno, marcar un turno en los talleres mecánicos habilitados y o autorizados, que eran 3 o 4 plantas nada más, lo cual congestionaba una cantidad de turnos que era imposible hacerlo de manera rápida. Bueno, ahora eso se cambia, vos vas a poder elegir el taller que te quede más cercano a tu domicilio y los talleres interesados en participar, en formar parte de la verificación técnica vehicular, se pueden inscribir. Entonces, a partir de ayer, se publicó en Boletín Oficial la habilitación para empadronarse para hacer un taller mecánico donde se pueda realizar la BTV. Obviamente tiene que tener determinadas condiciones, equipo técnico.
3: Me imagino que deben tener... Es muy importante que el auto esté controlado. Total. Por eso se han disminuido los accidentes también.
6: Así es. Sí, no se puede anotar cualquier taller. Tiene que tener un equipamiento especial y tiene que tener un jefe de planta, un jefe técnico legalmente, digamos, recibido, matriculado. Todo eso se hace mediante una declaración jurada y vos te inscribís en las páginas oficiales. Para los que tenemos que realizar la BTV, no cambia nada porque entramos a los mismos portales. La única diferencia que vamos a tener es más opción a la hora de elegir talleres mecánicos. Eso no es todo. ¿Se acuerdan que el año pasado también se modificó el tema de la licencia de conducir, que ahora es digital, salvo que vos la quieras pedir física? Entonces, como excepción, te dan el carnet físico. Pero fue por más. Ayer hizo declaraciones y en esta cosa de registros automotores, que para ellos hay un montón, trabajan mal y por eso los achicaron el año pasado, Sturzenegger insiste con la corrupción ahora a la hora de entregar la licencia de conducir. Dice, no, mira, la verdad que, viste, todo eso es un trámite, hay mucha corrupción. ¿Sabes lo que tenemos que hacer?
3: ¿Qué?
6: No tiene que ser más obligatoria la licencia para conducir.
3: ¿Cómo?
6: Y todos lo miraron. ¿Qué? Esta no declaración la hizo en Infobae, en una nota.
3: Pero no puede ser.
6: Y todos lo miraron.
3: Habrá querido decir otra cosa.
6: No. Los periodistas pusieron las mismas caras que ustedes, hicieron las mismas preguntas. Pero ¿cómo? ¿Cómo está diciendo? Sí, tiene que ser como México. En México no es obligatoria la licencia de conducir. ¿Y qué pasa? Se

0: auto el que sabe manejar. El que no sabe manejar no se sube un auto. Ahora, entonces razón. Hay menos accidentes.
1: Tiene razón y hay que hacer lo mismo con los pilotos del avión.
2: Y México si le
1: tiene
2: funciona.
1: Ganas, se sube y maneja un avión. Y con hay los accidentes. Médicos que operen hay que hacer lo mismo. ¿Qué licencia ni licencia? Si vos te animas a operar, opera.
3: Eloísa, es de una irresponsabilidad.
0: Me encanta. Sí, total. Él apuntaba, no. Él apuntaba.
2: Oh, irresponsable.
4: Señor correcto.
0: Que en teoría vos vas a rendir el examen y no te bochan, y te bochan, y te bochan, y te bochan. Y a veces no estás para bochar, pero te bochan igual. Para hacerte pagar doblemente los cánones, los trámites y qué sé yo. Apuntaba a ese tipo de corrupción.
1: ¿Y todo el país se suma a esto? Porque
2: hoy
1: ya leí.
2: Buenos Aires solo.
1: Ya leí que provincia de Buenos Aires no va a acatar semejante cosa.
0: Esperemos que no la acate nadie. Esperemos que la licencia de conducir siga haciendo el examen. El examen siga haciendo.
2: ¿En todo el país?
0: Sí, o sea, cuando vos tenés el registro nacional, es nacional de conducir.
3: Vos sabés que nosotros tenemos aquí el caso de una compañera, Eugenia Blanco, que le dieron la licencia ayer.
0: Sí.
2: Bien, nena.
3: El cartelito verde de P, de principiante, uh-huh. La habían bochado una vez. Y volvió y dio el examen. La pez de princesa no
1: sí,
3: es.
1: Claro, princesa. Claro.
3: Princesa para, principiante.
0: Yo voy a decir algo. A mí en el de moto también me bocharon. 3 veces. Pero el de moto es más exigente porque, que para mí es una irresponsabilidad total, esa premisa que te ponen. Vos tenés que hacer zigzag en los conitos y hacer un círculo de vuelta y contracurva, todo en creo que es 21 segundos.
2: ¿Para qué tan poco tiempo?
0: Y para los que somos principiantes de moto, que encima no vas con tu moto a hacer el examen porque no podés ir manejando con tu moto, tenés que ir con una de las que te dan ahí. Es un peligro en 21 segundos hacer un circuito largo de curva contra curva, escanear, zigzaguear los conos, que no te caiga, que no pongas, porque yo me peleé, obviamente, 3 veces lo tuve que hacer. Y bueno, nada, hasta la cuarta, quinta, que lo hice bien. Pero discutía, porque ponele, me bochaban, eran 21 segundos y me bochaban por 22, por 23. Y le digo, dale, un segundo, o sea, no te puse el pie en el piso, te exisagué, no te tiré ningún cono, frené en la curva, soy prudente al manejar.
5: No te tiré ningún cono, me gusta.
6: Dijo que no, señora.
0: Y me dice, no, porque te pasaste un segundo. Le digo, pero es un segundo. Un segundo te puede cambiar la vida.
3: Bueno, tienes razón.
1: Sí, Paco Lapinto.
0: Pero no, pero para, pero si yo no voy a ser la loca de la moto. Bueno, atendeme que voy con prudencia.
1: ¿No se supone que uno tiene que ir tranquilo manejando más
0: totalmente,
1: que...
0: Totalmente. O sea que marzo, si te bocharon, Euge, yo estoy con vos, porque yo también la pasé.
5: Yo no, Euge, te solté la mano.
3: Chicos, aprenden a manejar.
0: Así que bueno, esas fueron las declaraciones de Federico Sturzenegger, quien dice que para bajar los accidentes no tiene que ser obligatoria la licencia de conducir porque... Vos sos prudente y sabés que si no sabes manejar, ¿para qué vas a subirte un auto?
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3: Julio Venegas, me voy a las 8:15 de la mañana en Callen al Gallo.

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1: Hola.
2: Hola, 29. Sí, acá tenés el numerito.
1: Perfecto. Bueno, ¿venís por el examen de manejo?
2: Sí, sí, para sacar el carnet, primera vez.
1: Perfecto.
2: Pero primera la primera vez que voy a estar un poco
1: ¿Tu nombre?
2: Nervioso.
1: Roberto
2: Aguilera.
1: Roberto Aguilera.
2: Bueno, el segundo nombre es Ricardo.
1: ¿Qué quieres manejar?
2: Roberto Ricardo Aguilera. ¿Cómo que quiero manejar?
1: ¿Por qué venís? ¿Moto, auto, camioneta 3.500 kilos?
2: No, no, auto particular.
1: Auto particular. Listo, toma, acá tenés la licencia. 30.
2: ¿Cómo tengo la licencia?
1: ¿Ya está?
2: ¿Esta es la licencia?
1: Sí.
2: Ah, pero ¿y los exámenes? El de vista, vine preparadísimo porque para todas las señales, para la vista, para
1: el oído. Ya te lo estoy dando.
2: Y para Roberto.
1: Roberto, ya te estoy dando el examen.
3: Sandra, quedaron media luna.
2: Pero yo me preparé, señor, para hacer
1: el. ¿Qué querés? ¿Dar el examen?
2: Quiero dar el examen, porque si no.
1: Pero te estoy dando la licencia. Es más, te lo puse para camioneta.
2: No me parece justo, porque yo estudié. O sea, ¿y la charla de media hora no la da más la de dos horas?
3: Gutiérrez quiere un mate.
1: ¿Querés la charla?
2: Me gustaría.
1: A ver, chicos, acá quiere rendir el examen. Sí, pero está muy lavado, cambiámelo.
2: Me repreparé.
1: Bueno, quiero que seas responsable para manejar. Fíjate, cuando ve una persona no la pises.
2: No,
1: toma
2: el
1: carnet.
2: No voy a pisar.
1: ¿Qué pasa?
3: ¿De grasa no quedó? Sí. No, me la comí.
1: 30.
2: No, pero discúlpeme. Sí, aguantame un cachitito, 30. Espera, quiero dar el examen. Porque también es un orgullo para
1: pero
2: mí.
1: Pero te estoy dando la licencia,
2: sí,
1: saco.
2: Sí, me parece bien, pero no me la gané, digamos.
1: Bueno, vení,
2: tengo todas las señales, me estudié las 100 señales de coso cuando
1: eso
2: viene.
1: Eso ya no se usa más, el examen cambió. Vení.
3: Otro boludo más.
1: Martín.
2: Pero
1: sí, el oculista, sí. El señor Roberto quiere dar el examen de manejo.
2: Está mal
1: que tomale la
3: ¿le avisaste que ya está?
1: Ya le dije,
2: la tengo en la mano, pero
1: bueno, Roberto, tenemos un montón de gente. Toma el examen, por favor.
3: Sí, sentate, a ver, un poquito más atrás. Ahí.
2: Sí, acá.
3: Sí, ahí quiere otra vez. Para que te tapate el ojo derecho.
2: Sí.
3: Ahí quiere otra vez.
2: ¿El derecho?
3: Eso es. Es bastante parecida a la.
2: Es media redondita, ¿no?
3: Es nada que ver, pero es parecida.
1: No.
3: Esa te la doy. No, era M, era M. Esa te la doy.
2: Sí, parecía redondita.
1: De M de muy bien.
4: Muy bien,
1: excelente. Ahora vamos al tema de. No se hace falta. Muy bien, te sacaste muy bien. Vamos con el otorrino para ver cómo andás del oído.
2: Sí, sí,
1: ¿te parece?
2: Hola. El oído es muy importante. Hola.
4: Ay, justo sentate. Estaba viendo un capítulo de Valle Sagrado. Oye, que quiere.
1: Por el examen, si ya se lo dimos, pero quiere dar el examen.
4: Bueno, ¿escucha bien, señor, usted?
1: ¿Cómo?
4: ¿Escucha? No, bueno, ya empezamos mal. ¿Escucha bien, señor?
2: Sí, normalmente sí.
1: Hablan un poquito más fuerte.
4: Le voy a hacer unos ruiditos y usted me tiene que levantar la mano, ¿sí?
2: Ok.
1: La mano, Roberto.
2: Ahí.
1: No, la otra.
4: Sí, pero vos se lo dijiste, no está en contra.
1: A ver, hacé el otro ruido.
4: A ver,
2: pero ¿cuál tengo que levantar?
4: Del lado derecho. A ver, va de nuevo, el lado derecho, ¿escucha?
1: Silencio.
4: No, pero ya toqué y no levantó.
2: ¿Ahora?
1: Estás como estás nervioso.
2: No,
1: escúchame, concéntrate. Concéntrate, Roberto.
4: Sonó.
1: Roberto.
4: Bueno, pase. ¿Qué pasa la siguiente? Sí,
1: bien,
4: sí. Quiero seguir viendo
2: no
4: el capítulo.
2: Nada,
1: Vamos con el tema del test psicológico.
2: Sí,
1: la doctora te va a atender. ¿Roberto?
2: Sí.
1: ¿Roberto?
2: Sí.
1: ¿Me escuchás?
2: Sí.
1: Por acá, Roberto. Te estás llevando por delante todo.
3: Confíeme todos los dibujos en esa hoja.
1: ¿Qué tiene que dibujar, doctora?
3: 5 segundos estos garabatos que está acá y recuérdelos y se los saco ya.
1: ¿Qué ves?
3: Ahí. Ya está.
1: ¿Qué viste?
3: Copie todo lo que vio.
2: Es un perro con paraguas, me parece.
4: No, pero está empezando mal, ¿no? Perdón que me meta, pero.
3: Ay,
2: no es un perro con paraguas.
1: Hacele el piso, Roberto. Hacele el piso.
2: Tarado, ¿no?
1: Roberto, hacele el piso.
2: Ahí está el piso.
3: Ahí bien.
1: Bien, muy bien.
4: ¡Listo! ¡Bien!
1: Bueno, te queremos felicitar. Subite al auto ahora, ¿puede ser?
2: Sí, me subo.
3: Daniel, ¿vos tenés repetido a Tagliafico? Sí. ¿Con el tema del álbum?
1: Sí. ¿Roberto? Sí. ¿Te podés subir? Roberto, léeme los labios, estás con un problema auditivo.
4: Hay gente hablando también.
1: Roberto, escúchame. Subite al auto.
3: Ah, al auto.
1: Dale marcha y salí. Este es el último punto.
4: Uy, no escucha.
1: ¿El tipo sigue ahí? ¡Roberto! Te subiste del lado del acompañante, es del lado del volante. Es del lado del volante. Ahí vamos, vayan Roberto, primera, poné primera. Tranquilo, Para adelante, Roberto. Escuchame una cosa. Cuando te diga, lo adelantás un metro para adelante y frenás, Roberto.
5: Perdóname, para adelante la palanca es la de abajo.
1: Es la del costado, la palanca de cambio.
5: Que la meto para adelante.
1: No, esa es la ventanilla, Roberto. La palanca de cambio es a la derecha.
5: La que está acá abajo.
1: Cuando te digo, ese es el freno de mano, Roberto. Roberto, Roberto, Roberto, dale. Ahí vamos. Ahí va. Bien. No, para, para. Roberto. Bueno, no importa.
6: Luchemos por la vida.
1: A las 8:23, esto es Casi en el Gallo. 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Como riff. 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Canta Papo con Vitico, Michelle y también.

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7: 8 de la mañana, 27 minutos, 14 grados la temperatura en Buenos Aires, la máxima prevista 19 con alguna baja chance de lluvias hacia la tarde de hoy. Atención porque hay baja visibilidad en Panamericana en la zona de Cardales, el ramal Campana, hay sectores con bancos de niebla. Hay congestión en Camino Negro, está trabado el tránsito a la altura de los tribunales de Loma de Zamora, sentido Puente La Noria, posible incidente antes de Ejército de los Andes. General Paz, muy cargada a esta hora de la mañana. Lo mismo ocurre con acceso oeste. ¿Hablamos de servicios? Ten en cuenta que la línea San Martín está circulando con demoras por problemas técnicos. Y no te muevas, porque se viene un fin de semana con lluvias. Y qué mejor que las mejores recomendaciones de Vale Delgado para ver todas las series y películas que a vos te interesan. 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

0: Te quiero, negra, un montón te quiero. Recién nos dimos un abrazo con mi querida Elizabeth. Gracias por pasar, sí. Gracias por saludarnos. Te quiero un montón, sos mi amiga. Te amo. Y gracias por siempre brindarnos todo el amor que tenés para nosotros. Te amamos. Esto es Calle en el Gallo, un programa de gente que ama, un programa de gente que no olvida, un programa de gente que se compromete, un programa de gente linda, tan linda como Vale Delgado.
1: Vale, pero muchas gracias. ¿Cómo les va? Qué alegría verlos, chicos. Hola, siempre. Vale. ¿Todo bien?
0: ¿Cómo anda?
1: Bien, acá andamos. Traje tres recomendaciones con una retro. Porque como nos comprometimos, vamos a hablar de una retro. Pero voy a arrancar con una película que no es exactamente una novedad. Lo que pasa es que acaba de subirse a Netflix y me parece que es la posibilidad para que todos podamos ver el documental. Para mí, el mejor documental que existe sobre Diego Maradona.
2: Bueno.
1: Diego Maradona, el documental por Asif Kapadia.
2: Kapadia es brillante.
1: El británico que ya hizo, entre otras cosas, el documental de Amy Winehouse. Documental de escena. Bueno, para mí, de verdad, chicos, es lo mejor que pueden ver. Ya está, ayer se subió a la plataforma Netflix.
0: Pará, boluda, es el director de 2078.
1: Claro, no, ¿cómo 1971?
3: No, deciden.
1: 1971 es una serie sobre música de Asif Kapadia, que es una locura también.
0: No, esta serie distópica.
1: Ah, no, no sé, no lo tengo en ficción,
3: Cumplí y después vení.
1: No lo tengo en ficción, Asif Kapadia, lo tengo más ligado, pero puede ser, Bueno, Kapadia para mí es un crack.
2: Sí. El de Sena está buenísimo también.
1: Sí, está muy bien el de Sena también. Bueno, con el de Sena, él gana el BAFTA.
2: No es que hay gente cenando, es
1: el Ayrton Sena. Es verdad. Con Sena él gana el BAFTA, que son como los Oscar británicos. Él es de origen indio, pero es británico. Y con Amy gana el Oscar directamente en la categoría mejor documental. Nadie entiende cómo no ganó la Palma de Oro en Cannes, porque con Maradona fue a Cannes con este documental. Yo estaba esperando ver al Diego ahí en la alfombra roja. Pasa en el medio, pasaron cosas, chicos, en el medio, ahora les voy a contar.
2: Bueno.
1: Pero bueno, lo que logró para mí fue una proeza, que fue que la familia, no solo Diego, sino la familia de Diego, porque esto necesitó también la aprobación de Claudia.
2: De archivo y también de...
1: Claro, 500 horas de archivo de visualización y tres mano a mano que tuvo con el propio Maradona cuando estaba en Dubái. Un Maradona con el que él trabajó también, hizo todo un trabajo en mejorarle la voz. Es un Diego que habla habla profundo, habla fluido, un tono reflexivo que es impresionante.
2: Como
1: tiene
2: íntimo.
1: Un cuerpo la voz.
4: ¿Y qué quiere decir mejorarle la voz?
1: No, mejorar en el sentido de que logró esa profundidad, como ese cuerpo, porque es un Maradona presente en off. ¿Viste? No es el típico documental de entrevista a cámara. No.
2: Es como más potente.
1: Es solo imágenes de archivo, pero inéditas, y van distintos protagonistas. Relata Diego un montón, que es parte de esas tres entrevistas que tuvo él mano a mano en Dubái con Diego, antes de que se enojara Diego. Y también habla Claudia y habla, qué sé yo, hablan otros personajes.
4: Qué buen momento
1: el
4: para
1: tema,
4: verlo.
0: Asif Kapadia,
1: bueno, por eso,
4: es este momento.
1: Es ahora. Sí. Es ahora con esta manija que tenemos.
0: Asif Kapadia, me equivoqué, 2073.
1: Así es.
0: Es un documental,
1: documental.
0: Ficcionado, distópico, maravilloso.
2: Te puedes equivocar.
1: Bueno.
2: Te puedes equivocar.
1: No, está bien, pero es de Kapadia. Pero es de Kapadia. Bueno, para mí también, porque recupera el mejor Diego, chicos, el de los 80.
0: Ah.
1: Del 84 al 91. Es el Diego de Nápoles. Es el Diego que llega a Nápoles con todo eso, ¿no? Aparte también, ¿no? Que él venía de una lesión larguísima, recuperación en Barcelona, que no funcionó bien.
2: Boicoechea.
1: Exacto. Bueno, y todo eso que pasó, que se convirtió en un semidios, en un dios completo para algunos, directamente en Nápoles, y todo lo que él vivió también.
2: Es muy conflictivo, vale, para otro día, pero es muy conflictivo y tumultuoso el pase del Barcelona al Nápoles.
1: Sí, algo de eso hay,
2: Se le hacen difíciles.
1: Mira, algo de eso cuenta, también cuenta su vínculo con la Camorra.
2: Uh-huh.
1: Acá para mí el punto es que lo que logró Zitter Spiller, Jorge Zitter Spiller, es su
0: manager,
1: representante de ese momento.
0: Ruliento.
1: Que él encontró esto que se adelantó, digo yo, a la era de los realities y entendió que a Diego había que filmarlo.
0: Claro.
1: Porque esto no es hoy que claro, tenemos de la cámara en los celulares, ¿no? Él contrató a dos camarógrafos argentinos para que lo siguieran a Diego 24 horas. Entonces, no solo es el archivo profesional, sino que mucho de lo que se muestra es el archivo familiar, por eso había que acordar con Claudia también.
2: Claro. Sí.
1: Y bueno,
2: y el carisma de Diego, ¿no?
1: Porque... No, y las noches de Diego, chicos, está todo filmado. Las noches de Diego, los fines de semana de Diego, las vacaciones de Diego, todo. Por eso te digo, se adelantó, porque la vida de Maradona la hemos consumido como reality. La verdad es esa. No, pero sí, ahora está todo. Y lo que hace Capadia para mí, que nos suma un montón de datos que muchos ya teníamos, pero los ordena. Y desmaleza también y va corriendo muchas fake news, porque si hubo alguien que fue víctima de las noticias falsas o, de las tergiversaciones de las noticias, ha sido Maradona. También incluso muchos de los escándalos provocados por él mismo, ¿no? Declarante picante, siempre provocador, sí, obvio, sí. Eso también está. Pero cuando decía es un Diego reflexivo, es un Diego donde habla de todo, ¿eh? Porque también es el Diego que fue tomado por las adicciones, y de eso también habla. Es un Diego que no reconoció a su primer hijo, ¿no? Que no fue un hijo al azar que tuvo ocasionalmente con una mujer que vio una noche. Tenía un vínculo con esta mujer y él, bueno, Lena
0: Sinagra.
1: Y bueno, todo eso hace que él también, ¿no?, en esa última etapa de su vida pudiera ir reflexionando sobre cosas que hizo en el pasado de otro modo, como una mirada, una revisión de Maradona sobre el Maradona más joven, ¿no? Esto es un documental del año 2019, justo un año antes de la muerte.
2: Hay una frase para mí, Vale, de un poco esto que decís, que es el Negro Fontana Rosa, que me parece que resume mucho de estas cosas, que el Negro decía, lo dijo alguna vez, a mí no me importa lo que hizo Maradona con su vida, me importa lo que hizo con la mía.
1: Brillante.
2: Es cierto, que un poco resume el que quiere a Diego, ¿no? Quiere el combo.
1: Bueno, hay otra de las frases de Signorini que la dijo varias veces, pero es eje para mí en este trabajo documental, que dice: con Diego voy al fin del mundo, con Maradona no doy un paso.
0: Claro.
1: Y hay declaraciones de Claudia también diciendo: lo que pasa es que Nápoles se fue convirtiendo cada vez más en Maradona y era cada vez menos Diego, ¿no? Ahora, en un momento, porque Diego era así, contestaba todo, no te la dejaba pasar, Diego respondió esa frase, y para mí de manera también muy lúcida, como siempre, con toda su fraseología, y dijo: sí, todo bien, pero Diego, si no fuera por Maradona, no salía de Fiorito. Bueno,
0: qué maravilla.
1: Hasta
0: no,
1: es
0: qué
1: una cosa.
0: Diego, si no fuera por Maradona, no salía de Fiorito.
2: Como se lo extraña, ¿no?
1: Bueno,
2: qué respuesta. Qué lucidez para las frases célebres.
1: Todo, impresionante. Bueno, Diego se enoja con Capadia porque cuando estrenan este documental en Cannes, como se titula únicamente y simplemente Diego Maradona, le ponen un subtítulo, que es rebelde, héroe, estafador. Dios.
2: Y no, yo también me enojaría. Sí.
1: Y el estafador, yo no sé si fue como una. Y porque por la mano de Dios, pero yo no sé si. No, pero no sé si fue capaz.
2: Siempre tuviste razón, Diego.
1: Entonces, nos perdimos a Diego en la alfombra roja del Festival de Cannes, porque él dice: ¿cómo me van a decir? Yo creo que ahí la traducción, les digo la verdad, creo que le jugó como una mala pasada. ¿Se entiende? Era como algo de picardía que terminó siendo. No sé, es una sensación que yo tengo, pero Diego dijo: no vaya nada.
0: Picardía estafadora y una.
1: Hay un montón. Sí, exactamente. Sí, pero bueno, es una cosa maravillosa lo que van a ver en Netflix, está disponible.
3: ¿Es largo?
1: No, es un documental de corrido, no es serie documental, documental.
3: Una hora y media.
1: No, y es súper dinámico, Capadia filma increíble.
2: Para verlo un rato, te digo.
1: Sí, ya, cuando. Manijón, lo vi como cuatro veces este documental. Hombre en Llamas, también en Netflix. Entretenimiento puro, pero no sé si recuerdan, algún memorioso dirá: Hombre en Llamas. Sí, bueno, Nicolas Denzel Cage. Washington.
3: Ay, la Denzel Cage.
1: ¿Está Nicolas Cage?
0: No,
1: ya voy a hablar de ese. Denzel Washington, que protege a la hija de un narco en México.
5: Y al mismo tiempo lo esconde todo.
1: Ahí está, con esta termina.
5: Igual que el viento.
1: Bien, bueno. Acá lo que se cuenta es una historia seriada, ya no película, y transcurre la acción no en Ciudad de México, sino en Río de Janeiro. Pero el punto es el mismo. Es un ex militar que al que es, lo convocan, que queda traumado después de su última misión porque muere todo su equipo. Fue una emboscada, digamos, y él no pudo percibir que era una emboscada y le matan a todo el equipo. Él queda como semi-retirado por estrés postraumático y lo vuelve a convocar un ex jefe, ¿no? Intentando de que él salga de esa depresión en la que está, ¿no? Tentándolo para un nuevo trabajo en Río de Janeiro. Él trabajaba de seguridad, este señor. El punto es que cuando él llega, hay un atentado en el que mueren 600 personas. Muere su amigo y ex jefe, muere toda la familia de su ex amigo y jefe, salvo su hija adolescente, que además es testigo de ese atentado y por eso se convierte en un blanco y la quieren matar. Entonces él ahora no fue solo a Río, a lo que creía que iba a ir, sino que tiene que superar su crisis, ¿no? Y su trauma para proteger a esta chica que queda sola, sin familia, que acaba de ver un atentado y morir, y lo ve morir al padre y volar por los aires. Y bueno, y tiene que, por supuesto, se mete en una red de
2: la hija
1: narco.
2: La hija de su amigo y jefe.
1: Exacto.
2: La hija que queda viva.
1: La testigo. La única testigo. Y entonces este hombre se va a dedicar. Lo que pasa es que, bueno, él está acostumbrado a trabajar solo y empieza a trabajar un poco más en red porque, chicos, hay que meterse en las favelas de Río.
6: Hay todo mucho paisaje.
2: Hay que saber delegar.
1: Súper, súper impactante, súper imponente. Bueno, así que si quieren, 7 capítulos en Netflix, Hombre en Llamas, está muy, muy bien. Y hacemos un asterisco, nos vamos al pasado para recuperar este retro que vos decías, árabe querido, el otro día, The Office. Por favor, la original que puede verse en HBO, 2 temporadas, por supuesto, la serie que catapultó a Ricky Gervais para ser hoy el comediante que es reconocido internacionalmente. Pero bueno, la historia se desarrolla en esas oficinas de una empresa de comercialización de papel. Todos los personajes bastante depresivos, patéticos, ¿no? Algunos...
6: Y tan reales.
1: Bueno, claro. Y lo que trae también esto es como una mirada sobre lo que pasaba, por eso se convirtió también en un ícono, sobre qué era lo que pasaba a principios de los 90, al principio del siglo del 2000, porque esto transcurre entre 2001 y 2003, es qué pasaba con ese nuevo mundo en las oficinas atravesadas por el neoliberalismo. La competencia entre las personas, el individualismo, el miedo al desempleo, bueno, todo esto, pero con una mirada muy trash y con un humor súper ácido y súper agudo, como es el humor inglés. Bueno, The Office está en HBO.
0: Ay, fabuloso, bueno. Vale.
2: La rompe siempre.
0: Capadia,
2: vale.
0: Maradona.
1: Gracias, chicos.
0: Y The Office, para mí, las dos perlitas de este comentario, y la otra la voy a ver.
1: Pochoclo. Hombre en Llamas, Pochoclo, chicos.
2: Todo.
0: Gracias, Vale.
1: A ustedes.
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2: Bueno, ayer hubo un escándalo tremendo, porque se pasaron una cosa como que se pasaron facturas. Ayer estuvo invitado al programa Intrusos el señor Mariano Martínez.
3: Qué raro que fue.
2: Ay, memorioso, y no deja pasar una este hombre. Y le estaba haciendo una nota a Lucía.
3: Al Rey Sol.
2: Le estaba haciendo una al Rey Sol. Que se corte el pelo antes de hablar con la gente. El Rey Sol. No. Ay, inmundo. Inmundo el pelo, como lo tiene. Lo tiene sin forma. Aunque sea largo, pero con forma. Vamos a un peluquero, algo por el estilo. Bueno, el pibe.

0: ¿Eh? ¿Te dijo?
1: ¡Gordo, me dijiste!
2: No, para nada, no. Coafer nada más.
1: Ah. Bueno, este cuidate, hombre Carlos. Fue por el coso. Bueno, un tucumanazo, ¿eh?
3: Cuidate, Carlos.
1: Bueno, este hombre me dijo como en un momento, no sé si Payer estaba haciéndole una pregunta y se atacó con Lucic. Lo escuchamos, por favor. Porque, espera, porque había una. Durante cuando salió la primera, su estreno de La Jaula de la Moda, que conduce como el ojete Mariano Martínez.
0: ¿Le tenés cariño?
1: Sí, te puedo hacer una pregunta. Las cosas como son.
2: ¿Te gusta?
1: Las cosas como son.
2: ¿Te gusta como conduce?
1: Martín Reich, las cosas como son.
2: ¿Te gusta como conduce Mariano Martínez?
1: ¡No!
0: ¿Y el pelo como lo tiene?
1: ¡Horrible!
0: Bueno.
1: ¿Me lo como? Sí, me lo como. Claro. Pero que no conduzca y que se ate el pelo.
0: Que se quede en su casa.
1: Se ató el pelo y le queda peor todavía. Bueno, en el programa de Intruso, si yo lo di con un caño, sí. Fueron más solapados en Intruso, pero le dieron con un caño. Y bueno, dijeron le dijeron cosas y él le esperaba el momento. Memorioso. Memorioso, pero muy rencoroso. Ahí le escuchamos.
4: ¿Cómo te llega la propuesta de La Jaula de la Moda y por qué decidiste decir que sí?
5: Ahora los voy a atender a ustedes.
1: ¡Oh! ¡Ahora pasó! ¡Ahora pasó!
6: ¡Qué divertido! Me gusta. Me encanta.
1: Nosotros hablamos bien.
5: Se picó. Ahora pasa ese tema. ¿Quién te crees que sos, Lucich?
1: ¿Soy yo?
5: ¿A quién le ganaste?
0: No, bueno, a vos conduciendo seguro que sí.
5: ¿Qué descubriste? ¿La pólvora?
0: No, a vos
5: la
0: conduciendo
5: lamparita?
0: Seguro que sí, porque conduzco hace 20 años y vos hace
5: te voy a decir una cosa. Te voy a decir una
0: si estás
5: cosa.
0: ¿Estás enojado o vamos a andar mal?
5: Te voy a decir
0: mal,
5: una cosa antes que me digas algo. No, a mí me.
0: Ah, pues si me decís que me crees que soy, no, a quién le gané,
5: dijiste,
0: ya me planteas mal, ya me arrancamos.
5: No,
1: claro.
5: Te estoy cargando.
0: Ah, bueno.
5: Te estoy cargando ahora. ¿Qué te pasa?
1: Memoriosa.
0: No, y a vos te pregunto si te bancás un chiste, porque por lo que decís parece que no te lo bancás.
5: No, a mí nada, yo no me enteré lo que dijiste vos.
0: No sé por qué me decís eso.
5: Porque te estoy cargando, me estás cargando.
1: Ahora me estás cargando.
5: ¿En serio?
0: Qué incómodo todo. ¿Me hablas así? No te conozco para saber si estás hablando en serio o no.
2: Ay, Lucía.
5: ¿No me conoces?
0: Tanto no.
5: Dale, bueno, no importa, no voy a entrar en detalle. Bueno, dale. Listo, era un chiste.
0: Ok, lo tomo como tal.
5: ¿Qué me querés preguntar?
0: No, te estaba preguntando, Adrián.
1: No, digo, sí, ¿cómo
0: la opción la de hacer La Jaula de la Moda?
2: Pobre,
0: tus videos con los que hacés las dominadas. Vos, sí. Cuando hacés las dominadas, que te subís al caño.
5: Ah, sí. Y bueno, que... no, sí, entreno.
1: Entreno, claro.
5: Ya me lo hiciste saber un par de veces.
1: Sí. porque acá es más chido.
0: Ahí estuvo bien Mariano Martínez, ¿eh? Yo tiro fuego.
1: Suerte que no se conocía.
5: Ese no tenemos confianza para hacer un chiste, pero bueno, él tiene confianza. Para
0: bien Mariano
6: Martínez.
1: Quiero saber qué hizo comer a Mariano Martínez una tarde.
0: Tira fuego, soy soltero.
1: Todo el pelo.
0: Un día le dije, no podemos
1: esperar. No, en serio. No,
6: lo digo. ¿De verdad?
0: Se lo digo.
1: Lo digo en serio.
6: Los dos solos, por favor, que me
5: caradura.
0: ¿Qué no puede ser?
5: Caradura, Rodrigo.
0: No te habrá caído mal. Explica, espero que no te haya caído mal.
1: Bueno, esto fue más que...
2: Qué tenso todo.
1: Qué tenso, porque bueno, que ¿quién no le puso un fueguito cuando un chongo se muestra en cuero? Y muestra abdominal, y muestra marcación de bulto, y muestra todo eso. Estás provocando a la gente, querido. No es que, ay, miren qué cuerpo, miren el profesor de gimnasia lo que me hizo lograr.
2: Pero si tenés lindo cuerpo, hay que mostrar.
1: ¿Y qué no va a salir de las depredadoras?
2: Hay que mostrar.
1: Puto, mina, todo sale. Se los quiere comer el mundo, Mariano Martínez.
0: Quédate, vale, si quieres,
1: Con el pelo corto.
6: No, esto no me lo pierdo.
1: Con el pelo corto.
0: Corto, sí.
1: Hijo, dice que no tiene, dice que no tiene confianza para hacer un chiste, pero él tiene confianza para todo. Sos un cara dura, Rodrigo. ¿Querer salir conmigo? ¡No! Con respeto te lo digo. Obvio que vos tirás la caña, pero ¡no! Bueno, tampoco se le dice que no a la comunidad homosexual, sino más. Sí, bueno, pero esa es una pavada que le tiró un fuego.
3: Fue raro el momento.
1: Pero... Raro, el otro estaba endemoniado con el tema de que lo criticaron por su conducción y todo eso, y el pelo largo.
0: ¿Te gusta cómo conduce?
1: No lo veo directamente, pero no. Es como que Cabré, por lo menos cuando le fueron a preguntar, ¿conducirías un ciclo? ¡No! Dijo directamente. No, bueno, qué sé yo. Y Rodrigo Lucich, ¿vamos a escuchar un segundo de esto? No escuchemos nada.
0: No,
1: Rodrigo
0: Lucich
1: le pasó factura y listo. Y me voy con un tema, ¿por qué? Porque me quiero ir.
2: Bueno, pero la gente está esperando.
0: Está el remis en la puerta para
1: bueno, yo como Madonna ayer cantó en Nueva York gratis para todo el mundo, a mí se me ocurrió poner uno de los temas del principio de ella. Everybody by Madonna, que me lleva, me traslada ¿a dónde? A la música disco. Y a mí si me pones disco me encendés. Y si me encendés,

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2: Y obviamente que el rock y muchísimos fanáticos y amantes de las músicas estamos de luto por la muerte del Indio Solari. Se ha convocado a una misa ricotera para despedirlo en la Plaza de Mayo. Resistentes Argentina convocó a despedir al artista en Plaza de Mayo hoy desde las 6 de la tarde, pero ya ha llegado bastante gente. Además, cientos de fanáticos están en las inmediaciones de la casa de Parque Leloir, donde falleció, y se espera una concentración masiva. Por su parte, la familia del Indio dijo que habrá una despedida pública, así que tenemos que estar atentos a las próximas horas para saber cuándo y dónde será. Obviamente, te mantendremos actualizado de toda esta información. Escuchamos a Los Redondos con Barba Azul versus El Amor Letal.

5 de la tarde en la ciudad de Buenos Aires. 16 grados, 7 décimas la temperatura, la humedad 85%. Está nublado el cielo y hay un poquito de neblina. La visibilidad reducida a 6 kilómetros. Ahí escuchábamos a Coti, Paulina Rubio y Julieta Venegas con Nada fue un error. Para esta noche, cielo nublado, temperatura de 16 grados. Mañana sábado, mínima de 14, máxima de 18. También habrá neblina la madrugada. Domingo, mínima de 13, máxima de 16 grados. Y hay una pequeña chance de lluvias aisladas por la tarde y la noche. Este es Robbie Williams. Let me entertain you.

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0: de ver esas películas, por favor, lo mejor.
1: Por favor.
0: Abrazo, Pablo, mi nombre.
1: Pablo, te llevas tus entradas también para los cines multiplex. Pablo Outeiral, DNI terminado en 5.

0: decir, su carrera y publicaron su primer disco. Lo hicieron con DBN, okay, pero lo hicieron en un contexto en el que ellos pusieron las reglas.
1: Okay. Por eso son distintos. Y me llama mucho la atención cuando lo ves al tipo parado en ese escenario.